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5: Dos de la tarde, 32 minutos.
6: La temperatura es 36 grados.

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1: Todos nos hemos quejado de que las bolsas de papitas, a veces cuando las compramos, sobre todo hoy día, y que cada vez están más caros. Yo soy la quejumbrosa, no vino. Oye, yo me acuerdo que cuando, ayer que estábamos en la época de la nostalgia, que ibas a comprar las papitas, te comprabas 2-3 bolsas de papitas diferentes para poder comer de unas y de otras, y ahora ya a duras penas vas a y ya compras una. Y si trae mucho aire, ya trae la mitad de las papas, qué barbaridad, ¿no? Llenas de aire, pero sin ese aire no podríamos comerlas, ¿sabías? ¿Sabías eso? Ese espacio que tiene de airecito, obviamente ese, pues no es oxígeno que echaría a perder las papas, es nitrógeno. Y tiene dos funciones. La primera es un conservador natural que mantiene la textura crujiente de las papas. O sea, tiene que tener ese aire para que se mantengan así crocantes, ricas. Y lo más importante es que crea un efecto de airbag. Como las papas son frágiles y en ese espacio vacío, llegarían hechas polvo tras el transporte. Entonces ese aire también garantiza que la botana llegue entera a tus manos. ¡Ay, pero mira! ¡Qué buena idea! Entonces que hagan la bolsa más grande para que todos nos traiga más cantidad de papas. Bueno, es que como dicen, a que no podemos comer solo una. Bueno, y no hablo solo de papas, las, ya sabes, las tradicionales, sino de todos los tipos de botanas que en algún momento pues consumimos, que vienen en bolsita. Y que en este día de asueto seguramente pues muchos ya se están echando la botanita porque ya casi va a ser la hora de la comida. ¿Hoy es la hora de la comida? Para muchos yo creo que ya, ¿no? 2:38. Bon appetit. Hay que pasarla bien, disfrutar. Si comes más tarde, bueno, pues te puedes echar un snack mientras tanto. Y pues ahora ya vas a saber que el aire de las bolsas de las papas tiene su razón de ser. Ya, porque yo te lo dije, porque aquí te lo conté a través de Globo 102.1. Nos vamos con más música. ¿Quieres escuchar algo? Mándame un mensaje de texto de audio para poderlo recibir. Astrid, ¿cómo estás? Mira, fíjate, acaba de llegar por acá uno de Astrid, que ella trabaja ahí en una empresa de refresco de cola, que el día de hoy se antoja una con mucho hielo, ¿a poco no? Dice, ¿me podrías qué? Saludar, es que dice otra cosa, pero dice, me podría saludar a Héctor y a Rodrigo que andan trabajando aquí en preventas de refresco de cola. Saludos, Astrid, gracias por estar en la frecuencia, espero que estés disfrutando la programación y que sigas conmigo, porque hasta las 6 de la tarde les acompaño. Saludos, Roy, mira, ya, también anda ahí Roy ya muy listo. ¿Qué tal? ¿Ya se tomaron una chobi? ¿Una chobi de tapa negra como la que me gusta a mí? No. Ustedes la tienen ahí de fácil acceso. Pónganla en un vasito con mucho hielo, disfruten, hidrátense y manténganse en la sintonía de Globo.

0: La bilirrubina con Juanes Evan. Sí, Juanes, a través de Globo 102.1, 9 minutos y las 3 de la tarde. Vamos a una pausa comercial. Regresamos.
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7: Dos de la tarde, 53 minutos.
1: La temperatura es 36 grados.

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2: Dice por ahí que los hacks que nos comparten para la cocina siempre son buenos. Mira, decían que de trucos de cocina que nadie te ha contado, que para pelar ajos en segundos pongas todos los frascos en un ajo, mira. Es el calor. Todos los ajos en un frasco y los agites. Después, para madurar aguacate rápido, comparte el espacio con un plátano. El plátano acelera de 24 a 48 horas el que los aguacates se pongan maduros. Ahora, si el azúcar morena, de repente está pues como media húmeda, ponle un pan de caja o pan de molde que le llaman para que le devuelva la humedad. Es más bien es cuando está media, que se hace como terroncitos, ¿no? Y entonces para poderla regresar normal. Después, la cáscara firme se raya más fácil, así que si vas a rayar algo, es bueno que lo congeles. Por lo menos es el hack que recomiendan. La cuchara antiderrame que colocas sobre la olla, extendiéndola de un lomo a un lomo de la olla, bueno, puede servir para romper burbujas y evitar que se desborde lo que está hirviendo dentro de la olla. Y también, pues, para papas extra crujientes, dice que hay que poner agua con hielo para extraer el almidón de la papa, y una vez que la tengan cortada y demás, para poderla freír y que queden muy, pero muy crujientes. Obviamente, la gente lo dice en agua y luego vas a echar en aceite, pero bueno, así quedan crujientes, es real. Digo, vas a salpicar un poquito, sí, pero hay que escurrirlas, ¿eh? Hay que escurrirlas antes. No las vayas a sacar directamente del agua y aventarlas al aceite, porque entonces, ahí sí, para que veas, ahí sí no te lo recomiendo. Falta un minuto porque eran las 3 de la tarde. ¿Te parece si hacemos una pausa y regresamos con más? No le cambies a la frecuencia 271-259-0091 para que te quedes conmigo en cabina. Recuerda que si tú te quedas en Globo, pues yo me quedo contigo y escuchar éxitos todo el día hasta las 6 de la tarde y yo te acompaño.
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0: 3 de la tarde, un minuto.
6: La temperatura es 36 grados.

0: poco de candela para este primero de mayo. Yo creo que hay que ir con todo para que todo este mes salga todo provechoso y sea maravilloso. ¿Te parece bien? Para que no te me duermas el día de hoy, te voy a poner a contar borreguitos. Mentira, te voy a poner la canción de los borregos de Gloria Trevi. Quédate conmigo, 3 de la tarde con 5 minutos. Mándame un mensaje de texto de audio 271-259-0091. Yo sigo contigo desde cabina.
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1: 3 de la tarde, 22 minutos.
2: La temperatura es 36 grados.

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1: 3:49 PM.
2: La temperatura es 36 grados.
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1: 4:04 p.m.
2: La temperatura es 36 grados.
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1: Ya ahorita en la tarde la gente se le empieza a antojar ver una película, pero no le cambies a la frecuencia. Yo digo que sigas escuchando buena música. Bueno, ya si insistes y de repente vas a alternar Globo con una película, que no te falten las palomitas. Oye, y hablando de palomitas, que luego se antojan ya como, pues como un snack de tardecita, ¿verdad? Antes del cine de sonido o sonoro, las palomitas estaban estrictamente prohibidas en las salas elegantes, ¿sabías eso? El ruido era como que medio, pues digamos, como una falta de respeto, porque era la era del cine mudo. Los teatros tenían alfombras de súper mega lujo y lo que querían era atraer pues a la gente que era de pues la élite, o sea, la gente de las altas esferas, porque era la gente pudiente. Y entonces las palomitas se consideraban como comida de feria, ¿sabes? Que no iba como ad hoc al asunto. Ruidosa, sucia. Y con la Gran Depresión de 1929, la gente buscaba pues un escape barato, ¿no? Las palomitas costaban 5 centavos y los cines que instalaron máquinas para venderlas pues sobrevivieron a esa crisis, mientras que los cines elegantes fueron los que quebraron. Así que hoy el margen de ganancia de las palomitas es lo que realmente mantiene vivos a los complejos de cine en mucho sentido. Por eso de repente los combos en los cuernos de la luna de repente, ¿no? Y a lo mejor las entradas no son tan expensive. bien este bilingüe, Melina. Bueno, no son tan caros, pero pues ya se recuperan con los combos, ¿no? Y las palomitas. Pero a ver, ¿quién va al cine y no se compra unas buenas palomitas? Yo la verdad, ¿cómo las comes tú? A mí me encanta combinar lo dulce con lo salado, ¿eh? Ese es un dato que te doy. Y soy así, soy amante de los cacahuates, pero como cacahuates enchilados con cacahuates garapiñados revueltos. Así te lo digo. Puedo comerme perfectamente unos habaneros, cacahuates habaneros o cacahuates estos que son como de, pues sí, como de fiesta, como botanero, ¿no? De este de que tiene hasta cascarita y picocito y con ajo y así, pero con mezclados con garapiñados. Y por lo tanto, las palomitas de la misma forma. Yo puedo pedir perfectamente unas enchiladas o unas con doritos, ya sabes. Y del otro lado del cartoncito ponemos acarameladas. Pero la magia ocurre cuando le quitamos el cartoncito y las mezclamos para que no nos choquemos ni de lo dulce ni de lo salado picoso. Así como yo. Me encantan los snacks así, combinados dulce con salado. ¡Qué rico! Bueno, si tú te estás comiendo un snack, platícame, ¿cuál es tu snack de esta tarde? Mientras tanto, escuchamos totalmente en vivo a Hash con esto que se llama Soy Mujer, 4 de la tarde, 11 minutos. Mándame un mensaje. No me dejes sola, dijera la canción. Pero yo voy a decir, bombón, no me dejes sola. Sigo contigo, estás en este primero de mayo, conectando con la cabina de Globo 102.1.

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2: 4 de la tarde, 16 minutos.
3: La temperatura es 36 grados.

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5: Cuatro de la tarde, 33 minutos.
0: La temperatura es 36 grados.
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7: Y vámonos al regreso. Ahí las buenas rolas de Timbiriche. 4:34 en Globo 102.1. Me estoy volviendo loca. Canta conmigo. Quédate en Globo 102.1 porque yo te acompaño hasta las 6 de la tarde.

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4: 4 de la tarde, 47 minutos.
5: La temperatura es 36 grados.

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2: Qué rolón del señor Luis Miguel, hasta que me olvides. La verdad es que esa rola, la incondicional hasta el fin. Bueno, es que no hay ni cómo escoger. Si me dijeran, tienes que escoger las tres canciones que más te gustan de Luis Miguel, híjole, no podría. Me tendría que estar, de verdad, un buen ratote. No, dejaría muchas cosas fuera. Bueno, espero que la hayas disfrutado, 4 minutos y las 5 de la tarde. También nosotros disfrutamos algunas otras canciones de épocas de los 80s, por ejemplo. Esta es de los 90, la de Luis Miguel. Pero en los 80, en los 80 también hay grandes rolas. ¿Y por qué dicen, de acuerdo a un estudio, que los 80 nos hacen más felices? Dicen que no solo es nostalgia. La ciencia confirma que la música de nuestra juventud es medicina para el cerebro. Ya les decía hace rato, no necesitas escuchar música clásica, ni ópera, ni a Mozart, ni parecer demasiado culto, con que sea música que a ti, obviamente, te haga feliz. Se llama pico de reminiscencia. Entre los 12 y los 22 años, nuestro cerebro va experimentando una unión neurológica muy fuerte con la música. Así que escuchar esos beats, pues de aquel tiempo, liberan dopamina de forma rápida con la música. Y por el tipo, obviamente, de, pues digamos, de efecto que tiene nuestro cerebro, pues nos da la sensación de cuando teníamos todo un futuro por delante y estábamos en esos años mozos. Literalmente una inyección de bienestar instantáneo que no se puede cambiar con nada. Y si tiene estos ritmos que nos permiten decir I wanna dance with somebody, bueno, te lo dejo a través de Globo 102. Lo sigue disfrutando en este día de asueto para ti, primero de mayo, día del trabajo. Estás en la ciudad de los 30 caballeros, Globo 102.1.

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1: Cinco de la tarde, 4 minutos.
4: La temperatura es 36 grados.

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6: 5 de la tarde, 19 minutos.
0: La temperatura es 34 grados.

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1: Y si a ti lo que te gusta es el chismito del espectáculo, ahora te voy a platicar que la rolita que te vamos a presentar a continuación de una banda donde Chris Martin es el vocalista, ¿ya ubicaste cuál? Inicialmente o originalmente se llamaba Starfish, o sea, Estrella de Mar, un nombre que a Chris Martin no le terminaba de convencer. El nombre de Coldplay pertenecía en realidad a otro estudiante de la Universidad de Londres llamado Tim Crompton, quien tenía su propio grupo. Crompton saca el nombre de un libro de poemas infantiles llamado Child's Play, específicamente de una sección titulada Coldplay. Sin embargo, Tim decidió que el nombre era demasiado deprimente para su banda y planeaba desecharlo. Fue entonces cuando Chris Martin, que era su amigo, le preguntó si podía heredárselo. Tim aceptó encantado y así Starfish pasó a ser Coldplay en 1998. El resto, como bien sabemos, es historia justamente de esta agrupación. Y ahora, bueno, pues vamos a escuchar este tema, justamente mencionar la portada del disco donde venía esta... Pues esta melodía, es como de los 80, esta melodía, ¿no? Esta rolita, que justamente la famosa pintura La Libertad Guiando al Pueblo, de Eugene Delacroix. Lo curioso es que la banda se inspiró tanto en la estética de la Revolución Francesa que durante toda la gira habían usado casacas militares revolucionarias, y no es solo una canción, es una oda al ascenso y a la caída de los imperios. El título de la rolita que vamos a escuchar, Viva la Vida, justamente Chris Martin no lo sacó de un libro de historia, sino de nuestro país. Se inspiró directamente en el último cuadro que pintó la artista mexicana Frida Kahlo, que es una naturaleza muerta de sandías, donde escribió esa frase. Chris dijo en una entrevista que le encantó la audacia de Frida Kahlo. A pesar de estar sufriendo físicamente y cerca de la muerte, decidió escribir en su cuadro Viva la Vida. Qué buen mensaje en este día de asueto para muchos que me están escuchando. Reflexión, que en momentos difíciles nosotros sigamos resilientes y con ganas de continuar. Hubo ahí un dato curioso del nombre de la agrupación, pero también un dato curioso con respecto a de dónde viene esta canción. Gran inspiración desde México. 530 Globo 102.1.

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5: 5 de la tarde, 35 minutos.
6: La temperatura es 36 grados. 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
5: 5 de la tarde, 50 minutos.
6: La temperatura es 36 grados.

Voy a saludar a Michela Carriera, a su esposa y a su hijo Iker, que nos están escuchando el día de hoy. A Laurita en Atoyac, que continúa conmigo. A Eduardo Ortega del Portal 323, que siempre está ahí pendiente, aunque no siempre escribe, ¿eh? Pero bueno, saluditos para ti, Luis Alberto. Mil gracias, Sonia, que anda muy divertida el día de hoy. Gracias. Los últimos saluditos de esta tarde, porque ya casi nos vamos. 7 minutos nos separan de las 6 de la tarde. No le cambies a la frecuencia. Nos vamos a ir con más música. David Guetta con Sia, con She Wolf, a través de Globo 102.1.

Y ahora sí llegó el momento de decirte bye en ese primero de mayo. Que toda la energía, la buena vibra, pues se mantenga durante este mes maravilloso para ti. Que haya mucha prosperidad, que haya cosas lindas que lleguen a tu vida. Por supuesto que pues sigas escuchando Globo 102.1 y que te quedes en la frecuencia, porque solamente aquí tenemos éxitos todo el día. Se queda Rose Ojeda contigo a partir de unos minutos más y hasta las 0 horas. Mañana estaré en un horario distinto para ti, de 7 de la mañana, que estaré llegando hasta las 3 de la tarde. Así que ojalá me acompañes, te invito. Aquí voy a estar muy tempranito, desbarrancada de la cama, para acompañarte hasta las 3 de la tarde, ¿vale? A las 7 aquí te espero, porque estaremos juntos recorriendo los éxitos que te gusta escuchar. Soy Meli Morales, abrazos luminosos y besos azucarados, cuídate mucho. Me despido con esta rolita que nos pidió Edward, para que le sigas dando luz verde a la buena vibra. Linda tarde. Bye, bye.